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6: En el nombre del Padre, del Hijo y del Espíritu Santo, bendito mi Señor, gracias un día más por permitirme entrar en vuestros hogares, por permitirme llegar con este mensaje de felicidad a tu vida, de felicidad a tu hogar, de felicidad hacia tu camino que está lleno de oscuridad. Muchas gracias, mis queridos hermanos, por permitirme dar este consejo cada día más, enseñarte un camino de buen vivir. 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angustiado, te encuentras desesperado, no sabes qué hacer ni a dónde acudir. Tal vez hay muchos momentos donde que uno acude a muchas partes con desesperación, con esa desesperación en las manos, y la pone en personas que no sirven para nada y no hacen un acto de fe y no te ayudan, sino que son simplemente lo que hace es llenarse los bolsillos a gente y no ayudarte, mi querido hermano. 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Hoy es el día que tú puedas visitar, que tú puedas cambiar ese rumbo de vida, porque tú te encuentras mal, te encuentras al lado, ves que tu propio negocio todos los días se va para atrás como el cangrejo, ves que las situaciones de la enfermedad donde te encuentras postrado no hay cura, no hay solución, sino va empeorando día a día, que tal vez mi gente en el campo, tus sembríos, tus tierritas totalmente vienen para abajo, no hay producción, no hay ganancia, estás desesperado, estás angustiado y ya no sabes qué hacer y te golpeas el pecho, pero ¿por qué, Dios mío? ¿Por qué me pasa esto? Basta, mi querido compadre, tal vez tu auto donde tú estás trabajando te encuentras negativo, te encuentras mal, te encuentras con mala suerte, todo lo que tú comienzas termina mal, esa relación, mi querido compadre, que tú tienes, mi hermano, con esa persona que tú amas tanto, que tú tanto deseas el día de hoy, se te está yendo de las manos, se te está rompiendo esa vivencia que tú construiste por mucho tiempo, ese hogar que tú tenías con tus hijos, hoy feliz, el día de mañana van a estar muy tristes, mi querido compadre, van a estar desilusionados, no van a saber qué hacer. 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negativa, a esa persona que te quiere virar, a esa persona que te quiere voltear, a esa persona que te tiene trabajando con una foto, donde un hechicero, donde un brujo, donde un malero, mi querido compadre. 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Yo te puedo decir por qué no triunfa, por qué no sales adelante, por qué todo te sale mal, por qué no hay progreso. 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Y yo te digo, si hay una tercera persona que está destruyendo tu hogar, mi querido hermano, pero venga aquí a mi casa consultorio, donde yo estoy sirviendo al prójimo, donde yo estoy dando mi mano amiga, y yo te puedo servir a usted que necesita una solución a esos problemas, mi querido compadre. Usted que se enamora y es fracasado y juegan con su sentimiento y pierde todo donde mete la cabeza, mi querido compadre, recuerde que yo traigo al ser amado, dominado, ligado, arrastrado y pidiéndote perdón de rodillas y comiendo de tus propias manos, mi querido compadre, porque yo hago grandes rituales a través de la magia negra, magia blanca, a través del muñeco vudú. Soy un gran rezantero, curandero, que yo te la traigo a esa persona a tus pies, mi querido compadre. 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Puedo ayudarte a usted, mi querido compadre, que está perdiendo su tiempo y su dinero visitando por ahí otros sitios donde nadie te da resultado, donde ya has gastado tanto dinero y nadie te ha dado solución a sus problemas. 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Y hoy por hoy que te encuentras feliz, que te encuentras contento, porque has venido acá a mi casa consultorio y yo he traído a la persona que tú tanto amas, mi querido compadre. A ti, que llegaste hace mucho tiempo diciendo que no puedes ir adelante y que el dinero te está haciendo mucha falta, que el dinero se te va como sal y agua. Por más que intentas, no has progresado. A ti, mi querido profesional, que has llegado aquí a mi casa consultorio y yo te he dado toda solución. A ti, mi querido hermano, que totalmente quieres progresar, hacer grandes negocios y ahora estás muy feliz. Ahora todo el mundo te da préstamo, estás con tu carro, estás con tu negocio, porque yo te he tratado, yo te he curado, mi querido hermano, te he dado una gran protección, un gran talismán para que esa gente enemiga se aleje de ti con poderosos rituales, encerro, encanto, con laguna, con una limpia, con un cuy negro, con buena rezantía, mi querido hermano. Por eso están felices y están contentos cada uno de ustedes que en verdad han sido sanados aquí en mi casa consultorio. Y en este momento hay mucha gente que está participando ya y me está enviando su mensajito a través de la línea del 09-3945-2907, 09-80-7476-70 o el 09-6188-6418. Por aquí me envían un mensaje: mi nombre es Luis, mi fecha de nacimiento 26 de marzo de 1992. Deme respuesta a mis sueños y a mis metas que quiero en mi vida, porque todo me está yendo mal. Mi querido hermano Luis, con fecha de nacimiento 26 de marzo de 1992, dice que le dé respuesta a todos sus sueños y a todas sus metas que totalmente se la están viniendo para abajo. Claro que sí, mi querido hermano Luis. En este momento voy a tirar solamente 5 cartas debido al tiempo y doy correspondencia. Mi querido hermano, me creo una persona muy trabajadora, una persona que a tus padres te han enseñado a trabajar desde muy pequeño. Yo sé que no eres una persona preparada, no eres un gran profesional, pero has sabido trabajar desde pequeño y te has sabido ganar el dinero humildemente. Eres una persona que te dedicas a la venta del ganado, a la compra y venta del ganado, y totalmente has cumplido tus sueños. Ahora quieres emprender muchos negocios, pero todo se te está viniendo para abajo. El dinero ya no se multiplica hacia ti. El dinero se te va como sal y agua. Has querido invertir en otros negocios y te han estafado y te han robado, mi querido hermano Luis. ¿Sabes por qué? Porque a ti te han bloqueado una propia persona que es tu propia familiar. A esa persona tú no le prestaste un dinero. Esa persona cogió un odio, cogió una venganza, cogió un rencor. y por eso esa persona te tiene bloqueado, porque esa persona te tiene rastreado, esa persona a través de una foto que te tomó en tu propia casa, esa foto la llevó donde el malero, donde el hechicero, para bloquearte, mi querido compadre. Yo quisiera que vengas acá a mi casa consultorio para yo decirte el tipo de trabajo, el tipo de maldad que tú tienes y no puedes seguir prosperando con tus sueños y tus metas que tú quieres, y estás fracasando cada día más, mi querido hermano Luis. Gracias a cada uno de mis hermanos que están enviando su mensajito por acá. Mi querido hermano Juan, con fecha de nacimiento 17 de octubre de 1978. Ayúdeme, mi querido hermano. He visitado muchos médicos y me duele mucho la cabeza. Hermanito Juan, primeramente quisiera darle respuesta y luego que venga a mi casa consultorio. O si usted quiere irse a cualquier lado, vaya, porque yo jamás obligo a nadie. Mi hermanito, basta de estar gastando tanto dinero en médicos y naturistas, porque a ti, mi querido compadre, te han dado tanta medicina que te está afectando ese problema que tienes en la cabeza. Y ese problema que tú tienes no es de brujería, no es de hechicería. Es un problema que se llama la migraña, y eso hay que solucionarle a través de una terapia alternativa con buenas hierbas, con buena medicina. Una terapia alternativa, mi querido compadre. No estés gastando dinero pensando que te han hecho una brujería, pensando que te han hecho una maldad. Porque lo primero, cuando ustedes no encuentran solución con el médico, ya dicen: me están haciendo brujería, me están haciendo maldad, mi querido compadre. Por eso le invito a que venga acá a mi casa consultorio para yo guiarte y decirte qué es lo que está pasando. Y estás tomando mucho medicamento y te está afectando la cabeza. Ya no puedes dormir, tienes muchas náuseas, totalmente mucho piensa, te desespera. ¿Por qué no puedes curarte? Venga aquí a mi casa consultorio, porque yo le voy a tratar. 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Que queden siempre con la bendición del Señor, mis queridos y grandes hermanos.
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1: Esta canción para aquellas personas que por amor han perdonado una traición.

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señoras y señores, ya está de vuelta otra vez Chicha Power junto a Flaco Mix DJ. 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

0: Asunción Balmín.
1: Asunción Balmín.
0: Ay, corazón. Ay, corazón.
1: Que se vaya. Que se vaya. 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
0: ¿Qué nos pasa, corazoncito? A veces no necesitas respuestas. Las acciones y las actitudes dicen lo suficiente.

etapa final. Wilson Amodio, el famoso.

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2: Queridísima familia ecuatoriana, gracias por permitirme y abrir una vez más las puertas de sus hogares para yo entrar hacia ellos y quitar todo problema que tenga una consecuencia mala o negativa en tu vida. A esa persona que te ha hecho un trabajo de brujería, a esa persona que te ha hecho un trabajo de sanación, a ti mi hermano que hoy por hoy estás haciendo lo posible para salir adelante, pero cada vez te sientes más agobiado, te sientes más hundido en ese hueco tan profundo de oscuridad, en un tiempo de pensamiento. Ya no puedes ni descansar, te encuentras pensando y tratando de dar la solución a algo que tú no has encontrado hasta el día de hoy. Así han pasado los días, así han pasado los meses y hoy por hoy veo que aún estás agobiado. Visítame, ya que nosotros tenemos esa cura necesaria para que tú te pongas en una estabilidad de tu cuerpo, en una gran estabilidad de tu ser, que la suerte vuelva contigo, para que ese enemigo no permita que te tumbe, no permita que te haga daño, no permita que te haga ese maleficio en tu cuerpo, no permita verte rendido, verte hincado, arrodillado, llorando con lágrimas hacia la tierra. 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Pero recuerda que la solución a tu problema hoy por hoy te la brindo, a que vengas y te sientes a mi lado y converse sobre tus problemas, y en mi magia y en mi poder y en mi mesa de ser vamos a realizar el mejor trabajo, la mejor forma, el mejor estudio para poder llegar a la comprensión de lo que está sucediendo en tu vida. 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Joshua Santander y el Arcángel Uriel, quien te habla para poderte ayudar en toda aflicción, en toda enfermedad, en toda brujería, en todo mal hechizo puesto por el enemigo, por esa persona que te odia, por esa persona que no te puede ver. Hoy en día hay veces que muchas situaciones están pasando por nuestros ojos y nosotros no queremos dar cuenta, porque somos personas incrédulas que piensan que el esperar va a calmar el dolor, va a calmar la tristeza, va a calmar ese trabajo, esa suciedad que te han puesto. Y sigue avanzando, sigue esperando y vas a ver cómo termina tu camino. Hoy por hoy hemos terminado con tantas suciedades, con tantas maldades, con tantas angustias, con tantas enfermedades puestas a tanta gente que ni siquiera se la mereció, que hoy por hoy te puedo decir que la envidia de todo ser humano, tan poca cosa, tan situación material, cuánto eres, cuánto vale, nada tiene, nada vale. Es por eso, querido hermano, que tú debes estar siempre y fijarte con quién está rodeado, porque recuerda que nosotros siempre estamos viendo cara, pero no sabemos de corazones, no sabemos de actitudes, no sabemos de esta situación de envidia que tenga dentro de su corazón. Por eso siempre hay que ver, siempre hay que analizar y hay que estar observativo y nunca estar señalando a quien no se debe. Tú eres una persona llena de luz, una persona que ha venido a este mundo a triunfar y no has venido a estar en este mundo negativo en tu vida, de tumbo en tumbo, buscando quien te ayude, y tal vez juegan con tus ilusiones, jueguen con tu necesidad, diciendo que te van a ayudar a establecer eso. Pero hasta el día de hoy, déjame decirte, querido compadre, que no has encontrado la solución, porque has sido engañado, te han robado, te han estafado, se han burlado de tu inocencia, mi querido compadre. Por eso basta de sufrir y basta de lamentar. Es el momento que usted venga personalmente y me visite aquí en mi casa consultorio, donde está este gran vidente, este mano santa, Joshua Santander, y mi hermano el ángel, el arcángel Uriel, quien te va a poder ayudar con esa dificultad, con esos grandes problemas que tienes en el rumbo diario de tu vida, mi querido y gran hermano. Recuerda que estoy aquí, este gran profesional, este gran conocedor de los secretos ancestrales, quien te puede ayudar, quien te puede guiar en este momento, en este instante, para abundar y sacarte de esa profundidad, sacarte de ese camino de tanto problema y salir hacia adelante, ver la luz que no has podido ver, querido compadre. Nosotros aquí, con este conocimiento que nos ha brindado nuestro Padre Celestial, quien nos ha brindado esa gran sabiduría, esa inteligencia, esa energía, que a través de un humano, a través de mi conocimiento, de mi poder, he podido elevar a varias personas al éxito, a varias personas a la cumbre, tanto en la salud, en su bienestar, en su estabilidad, en muchos hogares. ¿Cómo he podido reunir esos hogares que hoy por hoy se han encontrado rotos, se han encontrado separados, que por malas decisiones, por malas situaciones que ha pasado en el día a día, luchando en ese matrimonio, se ha roto, se ha quebrantado? Por esos malos amigos que te han hecho un trabajo, por esos malos vecinos que te han hecho una sociedad para que tú no sigas progresando. Nosotros aquí vamos a solucionar tu problema, aquí vamos a sacarte del camino del fracaso para que sea un camino de libertad. Aquí, quien te habla, Joshua Santander y el Arcángel Uriel, está dichoso de poderte ayudar. Por eso, querido hermano, hoy pido por todos ustedes y pongan siempre la mano en el corazón y pongan siempre en pensamiento a quien necesiten este mensaje. Comuníquenle a sus amigos, a sus familiares que necesitan una mano amiga para poder guiar espiritualmente a cada una de las personas que están totalmente decaídos, que se encuentran en la cama de un hospital, que se encuentran totalmente en aquel divorcio, están en guerra, están en pelea, están peleando por esa herencia, y a tu padre ya lo tienen en un asilo de ancianos firmando para quedarse con esa herencia. Porque como dice el dicho, cría cuervos y te sacarán los ojos, mi querido compadre. Esto advierte sobre la ingratitud. Esto significa que ayudaste, educaste y trataste con gran generosidad a tu hijo, y que en algún momento te fue tan desleal, y esto significa que esta persona fue un desgraciado. Esa misma persona te pagará con el mal, te traicionará o te hará algún daño en el futuro, mi querido hermano. Por eso hay que siempre criar bien a los hijos, en una mano la miel y en la otra mano la hiel, mi querido compadre, porque los hijos en este mundo que estamos necesitan buena educación, mi querido compadre. Esas redes sociales en este mundo que estamos están destruyendo la mente de tanta juventud, hasta de los niños, mi querido hermano. Pero que necesitamos una guía espiritual, siempre ponernos en las manos del Dios Todopoderoso, mi querido compadre. Este mundo se está desechando, este mundo se está acabando,
1: pasando por culpa de esas benditas redes sociales que está destruyendo tanta mentalidad de la juventud, mi querido y gran hermano, que ya no respetan ni siquiera a sus padres. Ahora son unas personas que les faltan el respeto. Son unos jóvenes que ahora quieren hacer con su vida lo que ellos quieren. A lo menos cuando tienen 18 o 19 años, son una persona que dice: soy una persona adulta, yo ya puedo hacer lo que me dé la gana, mi querido hermano. Mucha juventud ahora se ha dedicado al alcohol, se ha dedicado a las drogas, están en las calles, están abandonados y están vagabundeando, totalmente desesperados, andar en un lado o otro lado sin rumbo, sin un destino claro en su vida, porque el destino los tiene así por dejarse llevar de estas benditas redes sociales, por esos grandes amigos que dicen que son más que sus padres, mi querido hermano. Es el momento que rescates a tus hijos, es el momento que los orientes en la vida espiritual, es el momento que esa persona, como dice el dicho, te honre y te valore por todo lo que tú has hecho desde un principio, desde que nació, mi querido y gran hermano. Usted tiene a su hijo que es muy rebelde, no le hace caso, solamente pasa en la calle, solamente pasa en la bebida, solamente pasa en el vicio, pasa en las drogas y ya no quiere, mi querido compadre, hacer nada por luchar en su vida. Es el momento que usted me traiga la fotografía, es el momento que usted me traiga el nombre y apellido, mi querido compadre, y la fecha de nacimiento, porque yo a esa persona voy a tratarle, voy a sanarle, voy a curarle, voy a entrar en cuerpo y alma y espíritu y voy a saber por qué, qué le está pasando, qué le está sucediendo, por qué tanto odio, tanta venganza. Ya ni siquiera te quiere ver en la mirada, ya ni siquiera te respeta, ya ni siquiera te saluda. ¿Sabe por qué, mi querido compadre? Porque muchos hogares, muchos matrimonios se están destruyendo, se están rompiendo, porque no hay una gran comprensión, no hay un gran entendimiento, no hay esa confianza en el matrimonio y solamente viven en pelea, viven en discusión, viven en guerra, mi querido compadre. Recuerda que los hijos todo eso captan y cuando ellos van creciendo se van haciendo más rebeldes, cogen coraje, cogen fuerza, porque siempre un hijo va a valorar a la madre y él siempre va a estar respondiendo por ella, mi querido compadre. Es peor cuando usted le pone un padrastro a un hijo, esa persona coge tanto coraje, coge tanto odio y ahí vienen los problemas, mi querido compadre, porque usted necesita una guía espiritual desde un principio, saber educar a tus hijos, mi querido compadre, ya que muchos hermanos han traído aquí a sus hijos a mi casa consultorio para yo guiarle espiritualmente, porque ellos han querido destruir con su vida, acabar su vida, mi querido y gran hermano, y eso no es el perdón de Dios, mi querido compadre. Eso se llama cobardía, porque usted nunca ha buscado ayuda a los hijos, porque muchos padres de familia y muchas madres de familia más les importa el trabajo, más les importa el dinero y no la preocupación de sus hijos. Los hijos necesitan más confianza, los hijos necesitan tiempo, mi querido compadre. Escúcheme bien lo que le estoy diciendo, y es por eso que hoy voy a poner esta gran oración de sanación a su vida. Por eso pido por hoy, Padre nuestro, Padre mío, yo te pido que des cobija a toda aquella persona que lo necesita, que hoy no tiene un pan en su mesa, que hoy no tiene la salud en su cuerpo, que no tiene la felicidad en su corazón. Alégrale, cobíjale, dale esa apertura, dale esa bendición, Padre celestial, Padre bendito, tal cual tú pusiste en mí el conocimiento y el poder de sanar, el poder de curar. Por Dios, haz lo que ellos escuchen, que ellos se guíen, que ellos vean a las personas que podemos ayudar, que ellos sientan que este poder, que esta situación de oración hacia su vida, hacia su estabilidad, siempre sea la mejor en el hogar. Reconcilia hogares, pon la paz, pon la tranquilidad en el nombre de Cristo, mi Señor, Padre Dios Todopoderoso. Reúne esos hogares, pon bien a sus hijos, levante, mi querido compadre, porque siempre la oración es una gran herramienta en tus manos, donde usted va a dialogar en el nombre de Cristo y Él te va a poner sincero en alma, cuerpo y espíritu, en un acto de fe, de tanto de amor y sabiduría, mi querido compadre. Siempre agradece y confiesa los errores y pide las necesidades espirituales y materiales que usted necesite, mi querido y gran hermano. Comuníquese con la oración y no solamente pida por usted, pida por los demás, pida por este mundo, por este planeta, por este gobierno, por esta autoridad, mi querido compadre, porque la oración es una herramienta
2: tan espiritual que si usted se pone con fe y sabiduría, el Señor le cumple, mi querido y gran hermano. Y es por eso que estoy aquí ayudando espiritualmente a cada uno de mis grandes hermanos en la bella ciudad de Riobamba, ayudando a encontrar la paz, la armonía que usted necesita en su vida, porque usted es una persona de fe, usted es una persona de comunicación, pero usted tiene que sacarse la venda de sus ojos, mi querido y gran compadre, porque yo voy a encontrar la solución, voy a librarte de aquellos malos sentimientos y voy a hacerte sentirte bien a una buena manera auténtica, que es lo que usted merece, mi querido y gran hermanito. Por eso hoy pido por todas aquellas personas que siempre están en este programa mediante estas ondas radiales, yo siempre guiándonos en esta oración poderosa, en esta oración de sanación, aquella persona que nos visita, aquella persona que siempre está pendiente de nuestro programa, recuerde visitarnos aquí en mi casa consultorio, mi querido compadre. Si usted tiene un familiar que está postrado en esa cama y no le encuentran la cura, tráigame la fotografía, tráigame el nombre y apellido, mi querido y gran hermanito, porque yo con esta gran cadena de oración espiritual donde se encuentra mi hermano el arcángel Uriel, el gran vidente, que está aquí orando por ustedes con los arcángeles videntes, mi querido hermano, para salvar a cada uno de mis hermanitos, mi querido compadre, una oración poderosa, una oración de sanación de aquella persona que en verdad necesita esa mano amiga. Vamos a ponerle en fe, vamos a ponerle en una situación espiritual, porque nosotros mediante la oración somos unos grandes espiritistas. Vamos a entrar en cuerpo y alma y lo voy a levantar a esa persona que está decaída, a esa persona que está totalmente lleno de tantas enfermedades, mi querido compadre, porque somos grandes espiritistas, mi querido y gran hermano, porque tú eres una persona de luz y has venido a estar en este mundo a sanarte, a curarte con las manos llenas de gran sabiduría de Joshua Santander y el arcángel Uriel. ¿Dónde estaba, mi querido y gran compadrito? 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Mi querido compadre, si eres una persona que estás confundida y no sabes qué hacer con tu vida, estás desesperado, quiere tomar esas malas decisiones porque el amor de tu vida te abandonó, te dejó solo y ahora te dejó en la calle, no, mi querido compadre, busca la mano de Dios, busca una persona profesional para que te guíe, porque muchas personas se están llenando de tanta depresión, de tanta ansiedad, y cometen errores, mi querido compadre, y eso no perdona a Dios que usted se acabe la vida, mi querido compadre. Usted es un ser de luz que ha venido a esta tierra con un propósito de estar feliz, estar contento, estar con su familia, luchar por los demás, luchar por su padre, luchar por su madre, mi querido compadre. 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Y si usted es una persona que se encuentra mal, que se encuentra decaída, que se encuentra deprimida, esa persona que se encuentra postrada en el lugar, postrada en la cama, con dolores de hueso, con dolores de cabeza, a usted, querido hermano, que se le está inflamando ese estómago y siente que ha hecho grandes tratamientos posibles, pero nadie te ha podido dar resultado porque su estómago se sigue inflamando, sigue doliendo, sigue desconociendo el cuerpo, querido compadre, recuerde que soy la persona quien te puede ayudar directamente con un trabajo de velación, con un trabajo de santos benditos, para entrar en oración y mantener la fe hacia las grandes ritualizaciones que necesitas para sacar toda esa suciedad que tú tienes, toda esa maldad, esa porquería que te ha hayan puesto dentro de tu cuerpo, porque recuerda que en la vida nunca hay que confiar, mi querido compadre. A ti en un plato de comida te pusieron porquería por venganza, porque aquel momento tú no le hiciste el favor. Ese propio familiar en un plato de comida te está poniendo porquerías para que tu barriga se vaya inflando como pelota, para que toda cosa que tú comas te irrite en tu estómago, mi querido compadre. Pero es el momento que vengas acá para yo ayudarte espiritualmente, mi querido y gran hermano, donde yo voy a curarte, donde te voy a sanar, y ahí me encuentro yo directamente por ayudar, para poder chequear, para darte esa situación estable en tu vida, la que tú mereces. Y otros te están envidiando, mi querido hermano, porque tú eres una persona de gran corazón. Recuerda que si grandes son sus problemas, mayor es mi conocimiento, mayor es mi capacidad para sacar cualquier brujería, cualquier maldad, cualquier suciedad que te hayan postrado en ti, mi querido compadre. Porque recuerde que yo soy Joshua Santander y mi hermano el Arcángel Uriel, el Ángel Uriel, que somos grandes conocedores del sexto sentido, donde tenemos el don, el poder de descubrir si usted tiene algún daño, tiene aquel mal de ojo, alguna brujería, o alguna persona por envidia le está tirando porquerías en la puerta de su casa, en su terreno, en su chacra, donde tiene sus animales que de poco a poco se están muriendo, mi querido compadre, o alguna identidad oculta le persigue por las noches y no le deja dormir, mi querido y gran hermano. Recuerde que a través de su foto, a través de la fecha de nacimiento, podemos hacer un rastreo espiritual para verle qué está pasando, si esa enfermedad es natural o es postiza. Recuerde, querido compadre, que yo le voy a chequear aquí en mi casa consultorio, yo aquí en mi mesa negra, mesa rezantera, te voy a enseñar a esa persona que te está haciendo daño para que usted no progrese, para que usted no salga adelante, porque yo trabajo con grandes ritualizaciones, con rezo, con adoraciones, con elementos de nuestra madre naturaleza, que es nuestra gran herramienta, mi querido y gran hermano. Y si usted tiene algún familiar en el extranjero, esa persona de poco a poco se está enfermando, o esa persona de poco a poco se está quedando sin trabajo, el dinero no le alcanza, se está divorciando, se está separando de su pareja, solamente tráigame la fotografía, el nombre y apellido y la fecha de nacimiento, y en ese preciso momento podemos dar viendo, haciendo un chequeo, haciendo una consulta, haciendo un rastreo para ver qué es lo que está pasando con esa persona, mi querido y gran hermano. 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Y en este espacio vamos a dejar un testimonio de la vida real.
3: Y agradezco a mi maestro porque pues hizo muy bien el amarre, por eso estoy ahora con mi mujer feliz y alegre. Eso es, y es que el maestro hace un buen trabajo, y para qué dudarle a él, hay que tener solamente fe y mucho fe.
2: Muchísimas gracias por esas bendiciones y por estos testimonios que son de la vida real, mis queridos hermanitos que quieren siempre

0: Número desconocido.
1: Hola.
2: ¿Cómo estás?
1: Sabes, quiero que esto quede muy claro. Soy una mujer casada y tengo a mi hijo. Mi prioridad es mi familia y no quiero seguir con esta situación. Te pido que respetes mi decisión y no vuelvas a buscarme. Adiós.

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2: En el nombre del Padre, del Hijo y del Espíritu Santo, bendito mi Señor, a todos y a cada uno de ustedes que me están sintonizando por esta prestigiosa emisora, reciban un cordial saludo de quien les habla, los hermanos Joshua Santander y el Arcángel Uriel. Muchas bendiciones para ustedes, para sus hogares, para sus familias, para las personas que se encuentran en este momento deprimidas, que en este momento se encuentran con esa enfermedad, con esta situación que no avanzan, que no han podido curar, que no han podido sanar. Recuerde que yo ayudo a restaurar a todas esas personas que quieren seguir adelante. Cuando los dardos de los enemigos se preguntan diciendo, será tal vez, quizás o no será, haga usted mismo esa comprobación, querido hermano. El hermano Joshua Santander y el Arcángel Uriel, un conocedor de los varios secretos de la ciencia oculta, un santero, la persona que trabaja con diferentes paderos y situaciones en tu vida para mejorar la estabilidad, soy esa persona que te va a ayudar en tu camino. 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pesadez, esa saladón, mi querido compadre, diariamente. Usted no puede venir a mi oficina porque le queda muy lejos. Recuerde que yo hago trabajos a larga distancia para que usted se encuentre con la solución a su problema allá en ese sitio de trabajo, en ese sitio de lugar donde tú estés, querido hermano, en cualquier ciudad, en cualquier parte, en cualquier mundo. Soy esa persona que te va a poder ayudar, que te va a poder dar esa guía tan espiritual que podemos ser felices, que vamos a lograr el éxito con ayuda, con lo espiritual, la felicidad tanto en el amor, la normalidad en todos los aspectos. Recuerde que usted fue creado para el éxito, para el triunfo, para la felicidad y no para el fracaso. Recuerde que usted es lo que Dios ama y que fue creado a su imagen y semejanza, arquitecto del planeta. Que todos ustedes hagan visible lo favorable y que va a llegar a su vida, a su entorno espiritual. Por eso hoy mismo consulte por medio de una lectura espiritual del tarot, por medio de la flama de una vela, por medio del cigarro, del humo de la ceniza. Usted va a empezar a ver lo que nunca vio, un cambio total, un cambio positivo tan grande y tan esperado en su cuerpo. Vamos a canalizar todo su cuerpo y voy a realizarte diariamente un cambio espiritual y vas a ver cuál es el motivo de tu fracaso, cuál es el motivo de tu ruina, que estás totalmente decaído y tu cuerpo día a día viene llenándose de tantas enfermedades. Vamos a chequear todo eso negativo, todo eso malo, y vamos a ponerle en un beneficio, en una salud hacia tu vida, querido hermano, de buena prosperidad. 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Este programa está preparado, está realizado pensando en las personas que en estos momentos están fracasados, con problemas, con dudas, con dificultad, pensando en aquella persona que a diario lucha incansablemente y no logra sus objetivos, no conoce la felicidad. Por eso nosotros le decimos que si usted tiene problemas, tiene dudas, mala suerte, juicios pendientes, si está de malas en el campo del amor, si eres una persona fracasada, no consigues trabajo, tiene malos vicios, malos vecinos, quizás, querido hermano, usted está siendo víctima de algún problema, de impotencia sexual, desea encontrarlo perdido, desea saber, conocer si esa enfermedad que está atravesando es natural o es impuesta, le queremos decir que ya no siga sufriendo en silencio, que en estos precisos momentos usted tiene la solución en sus manos, usted tiene la forma de cambiar ese destino, porque usted va a visitarnos aquí en nuestro centro espiritual y va a encontrarse con verdaderos maestros que le vamos a ayudar, a orientar, le vamos a entregar la solución a su problema, por más difícil que sea. Quiero decirles, hermanos de mi alma, que aquí en nuestro templo, en nuestra casa espiritual, usted por fin va a dejar toda y cada una de vuestras necesidades, por fin va a dejar de sufrir, por fin va a dejar de llorar, por fin va a dejar de atravesar esa pobreza, esa necesidad. Yo sé que en este momento, en este día, usted me está escuchando, ya está participando de esta gran programación. A usted le quiero decir que su destino está en sus manos. Usted hoy puede ponerle fin a esa necesidad. Usted hoy le va a poner fin a todos sus problemas, a esos inconvenientes que ha venido atravesando, a esos tropiezos que no se puede levantar, que se cayó y desde ahí no ha podido levantarse y solo ha sido dolor, sufrimiento, necesidad. El poquito dinero que le llega se le va inmediatamente y no sabe en qué gasta, no sabe qué hacer. 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Aquí nuestra casa espiritual, donde usted con su enfermedad puede acercarse y solicitar una imposición de manos para librarse de esa enfermedad oscura, solicitar una limpieza, un barrio energético para limpiarte de esa mala energía del año pasado, de ese año que ya acabamos, querido compadre, para limpiarte de esa mala suerte, de esa mala racha que usted viene atravesando. Quiere conocer por qué esos animalitos de poco a poco se le están muriendo, por qué en el campo sus tierritas trabajan como el burro, trabaja de sol a sol y no puede encontrar la prosperidad. Puede también en estos momentos usted participar en este programa y enviarme a través de un mensaje de la línea del WhatsApp, mi querido compadre. Envíame tu pregunta, tienes duda, tienes percance, querido hermano, puedes enviar a través de la línea del 09-39-45-29-07, 09-80-74-76-70, o la línea del 09-61-88-64-18, porque nosotros estamos aquí siempre con la voluntad de nuestro Padre Celestial, ayudando, solucionando su problema, orientando su vida, guiando, aconsejando, dando nuestra mano amiga para que usted salga adelante, para que usted triunfe, para que usted pueda progresar, para que usted pueda recuperar el amor de su vida. Recuerde que yo regreso al amor de su vida, ligado, dominado, amarrado y pidiéndole perdón, suplicándole amor, suplicándole perdón con ojos y deseos solamente para usted. Hago trabajo a larga distancia, hago trabajo fuerte, trabajo, queridos hermanos, a través de la santería, a través de la brujería, a través del muñeco vudú, de la magia negra, magia blanca, magia roja, y puedo solucionar cualquier problema que tú tengas en estos momentos, cualquier enfermedad e impuesta por manos ajenas, mi querido compadre. Por eso le invito a que venga acá a mi casa consultorio, donde yo estoy atendiendo, donde yo estoy tratando, donde yo estoy curando. Recuerden, hermanos míos, que yo soluciono toda clase de problema que usted tenga. Trato y curo toda clase de enfermedad, enfermedad de Dios, enfermedad natural, con tratamiento, con planta, con hierba, con medicina natural. Te curo la diabetes, el colesterol, la artritis, el reumatismo, la artrosis, mi querido compadre, personas que tienen epilepsia, personas que tienen problemas de gastritis, personas que tienen problemas de úlcera gástrica, personas que tienen problemas de hígado graso, personas que tienen problemas de impotencia sexual. Cualquier enfermedad que usted esté padeciendo, puedo tratarte y curarte, mi querido y gran hermano, porque soy la persona que tiene grandes conocimientos de la medicina ancestral a través de una terapia alternativa y una fitoterapia. A través de un biomagnetismo nosotros podemos canalizar si esa enfermedad es postrada, si esa enfermedad es de manos ajenas o esa enfermedad es de Dios, mi querido y gran hermano. Por eso le invito que venga acá, porque soy un mentalista y lo que no hace la ciencia médica lo hacemos nosotros aquí en la bella ciudad de Riobamba, mi querido compadre, donde gracias a la voluntad, gracias a la confianza de tantas personas, puedo decir los aciertos que he tenido, los aciertos que hemos logrado con ellos. Hemos logrado realmente el ganarnos la confianza de muchos hermanos que hemos solucionado su problema, tanto en la salud, tanto en el amor, en el dinero. Usted, amigo, que en este momento me escucha, usted tiene problemas económicos o sentimentales, usted tiene problemas, vive enfermo o se siente agobiado por aquella enfermedad desconocida que no encuentra remedio, que no encuentra solución. Usted ve, querido hermano, que todos los días lucha incansablemente por salir a buscar y conseguir el pan de cada día y las puertas se te cierran, estás agobiado, estás enfermo, usted en este momento está deprimido, está cansado de llorar, de lamentar, la mala suerte le experimenta, el dinero se te está haciendo sal y agua. Basta de sufrir, basta de llorar. Aquella persona que tiene tantas enfermedades en su cuerpo, no descarta la posibilidad que usted está siendo víctima de daño, de maldad, de brujería y de hechicería, mi querido compadre. 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Aquella persona que tiene tantas enfermedades, tanto física como espiritual, aquella enfermedad que lamentablemente está ocasionando pérdidas económicas, está ocasionando que usted día a día vaya más para atrás, que usted día a día fracase, que usted vaya empobreciendo y, lo que más triste, vaya perdiendo gravemente la salud, vaya de poco a poco disminuyendo su calidad de vida. Hermanos, estamos nosotros aquí, este grupo de sanadores espirituales, de curanderos, de rezanteros, de secretistas, de mentalistas, este grupo de médicos naturistas comprometidos con la salud, 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a través de pactos y rituales con nuestra Pachamama, para sacarte de aquella enfermedad, mi querido compadre. 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En este día usted quiere enviar un mensaje contando el problema que usted tiene, poniendo la fecha de nacimiento y el lugar donde usted me escucha, para inmediatamente hacer un recorrido, para inmediatamente, querido hermano, poder hacer un estudio en su fecha de nacimiento e indicarle a usted, querido hermano o amiga, cuál es el problema espiritual, o a lo mejor algún problema físico o algún problema de salud. 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Usted ya puede participar de este programa, que es en vivo y en directo, y por aquí ya tenemos un mensajito y vamos a dar correspondencia que nos dice por acá. Mi nombre es Raúl y soy del cantón Guamote. Ayúdeme, mi querido hermano. Mi fecha de nacimiento es el 24 de mayo de 1994. No sé qué está pasando con mi vida. He visitado tantos médicos, pero nadie me puede ayudar. Claro que sí, mi querido hermano Raúl. Desde el cantón Guamote, a través de tu fecha de nacimiento, voy a canalizar y voy a tirar solamente 3 cartas debido al tiempo, querido compadre, porque usted me le han dicho que tiene problema con la próstata. Usted me le han dicho que tiene problema prostatitis. No, mi querido compadre, el problema suyo es que tiene problema con los riñones. Hay un cálculo en su riñón, querido compadre, y eso es lo que le está afectando, y eso es lo que le está haciendo que usted se desespere y vaya a orinar cada media hora, querido hermano. Hay un problema igualmente de las vías urinarias. Yo quisiera que vengas acá a mi casa consultorio, Raúl, para poder yo ayudarte, querido hermano Raúl. Pero no te dejes engañar, porque si no tiene ningún problema de la próstata, ya le estoy diciendo cuál es su problema de salud. Venga, para yo tratarle a través de una terapia alternativa, con buenos jarabes, con buena medicina ancestral, con buena medicina natural, mi querido compadre. Venga, si usted quiere que yo le trate, venga acá a mi casa consultorio. O si usted quiere irse donde un profesional de la medicina general, yo lo envío, querido compadre, porque yo no estoy para mentir. A mí no me confundan, porque yo soy Joshua Santander y el Arcángel Uriel, la luz de la verdad. Y por acá nos acaba de enviar otro mensajito y me dicen: mi nombre es María y soy de Palmira. Ayúdeme, mi fecha de nacimiento es el 24 de julio de 1977. María, desde Palmira, quiere que le ayude, no sabe qué hacer. Dice que ha visitado igualmente tantos médicos, pero a ella le duele mucho la cabeza. Igualmente nos ha enviado su foto y a través de la foto voy a canalizar. A usted me le han dicho que tiene estrés, que tiene depresión. Eso es mentira, hermana, porque veo que igualmente está visitado hasta curandero. Le han dicho que tiene brujería. No, mi hermanita, usted está confundida porque no visita un gran profesional. El problema que usted tiene es que está sufriendo de migraña a su edad. Querida hermanita, te invito a que vengas acá a mi casa consultorio para yo tratarte, hacerte una guía espiritual, canalizar tu cuerpo y enseñarte la enfermedad que tú tienes, hermanita, y ya no sigas visitando lugares donde te están estafando, donde te están robando el dinero, porque usted, cuando venga aquí, yo le voy a canalizar y le voy a decir esa enfermedad que usted tiene, que se llama migraña, mi querida hermana. Desde Palmira, así estamos dando correspondencia a cada uno de los mensajitos que nos envían a través de este programa, que es en vivo y en directo, mi querido compadre. Basta de sufrir, basta de lamentar, tienes enfermedades raras, totalmente está desesperado y no encuentra la solución, venga aquí a mi casa consultorio, porque estás hablando con un gran profesional, Joshua Santander y el arcángel Uriel, mis queridos y grandes hermanos. Estamos llegando a la parte final, y que queden siempre con la bendición de nuestro Padre

estamos de vuelta en esta mañana. Buenos días. Buenos días, Riobamba. Ahí está, vea. Ya están listos en esta mañana. Por favor, por favor, por favor, por favor. Ya levanten.

0: 11 de septiembre.
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0: Así que vayacito, ya prepárense con buen ambiente musical. Buenos días, Eco 44 Cham. En el programa de fin de

los 10, ahí está. Armonía 10, en esta

0: más en esta mañana. 6:46 llegamos.
1: Todo el mundo cantándose.
0: Alegres en esta mañana, pero siempre agradeciendo de arriba a nuestro Padre Celestial.

parroquias. Acá estamos 90.5 La Mega. Buenos días en Guamote. Gracias, profesor.

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0: Dice que vuelve, volverá.
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2: Esa parte me encanta, mañancito. 6:06 de la mañana.

0: levantaron. Todavía no levantan. ¿Qué pasó? Por favor, profesor, abogado, licenciado, amigo mecánico. 95 en el día, maestro. Gracias.
1: ¡Llega este gran éxito! ¡El Mix Hechicero!

ay, ay, vea. El mix hechicero. Ya estamos de vuelta, buenos días. Saludos a la gente allá en la Plaza Esperanza, en el Mercado Oriental. Buenos días, Himalaya.

0: dale vueltita, maestro, calentando, calentando el frío.
1: Pero qué raro, qué mucho estoy sufriendo. Yo también siento como sufrirí.
0: ¡Corazón serrano!
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0: Vamos, 09-85-12-60-45 activado, maestro. Tenga la bondad, aplaste, aplaste. Los amigos de la cooperativa de Taxi 24 de mayo. Y está para mi pana Jaimito, el cartero. Buenos días, Simaraya, Yipun, Yapuerto.

0: 21 ya. Y estamos de vueltita en esta mañana, profesor. A usted le digo, amigo, que está en sintonía total de la Mega 95.
1: Estoy sufriendo.
0: ¿Cómo amanecieron el fin de semana luego que se fueron de baile anoche, oiga? Con los bolsillos vacíos.
1: Sí.

póngale un poquito más adelante, profesor. Póngale más adelante, payasito. ¡Ah!

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8: A partir de este instante,

¡Baile, baile los amigos en Nueva York! 7:50, oiga, cuando regresen. Vienen hablando inglés ahora, a ver. Los amigos allá en el cantón Guamote, porque estamos en Guamote, Palmira, Cebada, buenos días a la UCI.

0: estará con la 07 ya. ¿Saben dónde?
1: ¡Doña Maldita!

6512-6045 activados. Gracias a la gente de Chambo. ¿Cómo estamos en Guano? La gente de Penipe. ¿Cómo estamos allá en Mayucí? Buenos días. La gente de la Candelaria, buenos días, buenos días. Gracias, maestro. Reporten en sintonía total a través de 90.5 La Mega. Buenos días, gracias a los amigos comerciantes activados.

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